0: Dirección del Teatro de la Secretaría de Extensión. Por Radio Universidad tuvimos la palabra de la profesora Marité Pompey, quien nos adelanta parte del contenido de la obra.
1: Estamos acá ensayando Las Troyanas, que es una obra que se puso en escena el año pasado y que vamos a reeditar este año, el 26 de septiembre, a las 21 horas, acá sábado 26 de septiembre, en la Cúpula del Trueno. Estamos ensayando acá afuera porque está hermoso, pero en la Cúpula del Trueno vamos a estar ese 26 de septiembre a las 21 horas. Y bueno, invitamos a todo el público a participar, a estar, a recordarla a aquellas personas que la han visto, a quienes no han visto, que vengan a verla obra del Teatro Universitario acá mismo en la universidad. Las Troyanas es una obra de Eurípides sobre un hecho histórico particular que es la invasión de los griegos a Troya. Trabajamos la historia desde otras perspectivas, podemos decir, es una lucha por los recursos de Troya. Y la obra tiene mucho, está orientada hacia ese lugar. No tanto, creo yo, que fue una excusa la de Eurípides decir que querían recuperar a Helena, que había sido robada por París, ¿sí? Agamenón, el rey, su esposo, invade Troya, pero seguramente por los recursos de Troya. Así que en el contexto actual pensamos que Las Troyanas da de alguna manera desde el teatro una respuesta cultural y artística a los acontecimientos actuales.
0: La decana de la Facultad de Derecho, Magíster Gina Bertolone, habló para Radio Universidad sobre la importancia de la unidad académica que ella encabeza para la sociedad catamarqueña. Habló de la actualización de los contenidos académicos y también nos invita a la inauguración del mural en conmemoración por los 35 años de la creación de la Escuela de Derecho.
2: La facultad estuvo cumpliendo los 35 años de la creación de la Escuela de Derecho el 13 de mayo de este año. Ahí hemos creado una comisión integrada por docentes, por no docentes, por estudiantes y por graduados para elegir o programar, diagramar algunas actividades conmemorativas de este importantísimo aniversario de nuestra carrera de abogacía y de la Escuela de Derecho en nuestra universidad. El día de hoy, a la tarde, vamos a tener una de las primeras actividades que estuvieron programadas, propuestas por esta comisión, que es la inauguración de un mural conmemorativo. Estuvo a cargo del colectivo de muralistas Minaqueros y del cual participó también toda la comunidad de la Facultad de Derecho. El jueves pasado estuvimos ahí haciendo nuestras pinceladas, nuestros aportes para la construcción de este mural. La creación de la carrera de abogacía fue un hito en la sociedad catamarqueña. La carrera fue pensada por los fundadores en el proyecto original de la creación de nuestra universidad y se dilató por algunos años su aplicación. El reclamo, la solicitud de la sociedad catamarqueña de que efectivamente se abra la carrera en nuestra provincia fue oído por las autoridades en ese momento y en aquella oportunidad implementada en convenio con la Universidad Nacional de Tucumán. La primera propuesta de implementación era solamente incluía los dos primeros años de la carrera y con posterioridad y gracias también a la militancia de la comunidad catamarqueña, de padres, de estudiantes y de docentes, finalmente se implementaron todos los años de la carrera de abogacía aquí en nuestra provincia. Desde su creación misma representó para nuestra comunidad un hito muy importante porque la facultad se encuentra íntimamente vinculada con la sociedad catamarqueña en los términos de no solamente la cantidad de egresados que se integraron a los diferentes poderes del Estado y que tienen roles decisorios, además de importantes referentes en vida privada, sino también por los diferentes espacios institucionales que ocupa la Facultad de Derecho, como por ejemplo en la selección de los jueces y magistrados o los proyectos de investigación y de extensión que se llevan a cabo a través de la facultad, en las diferentes cátedras, en las escuelas, en los barrios, en los centros vecinales. Así que la integración de la facultad en la comunidad es muy importante, siempre colaborando para que los valores de la justicia y de la democracia puedan ser una realidad, haciendo nuestro aporte en la sociedad catamarqueña. Hoy nuevamente, por favor, a las 6 de la tarde, invitamos a toda la comunidad a una breve pero sentida ceremonia de velación del mural que estuvimos construyendo en estos días en conmemoración del 35 aniversario de nuestra facultad.
0: La licenciada Marcela Diamante, docente de la Facultad de Ciencias de la Salud, en diálogo con la radio de la UNCA, nos brindó información sobre el programa de Botón Antipánico, dictado conjuntamente con el Ministerio de Gobierno de la provincia, para poder brindar seguridad a los adultos mayores.
3: En realidad, ese es un programa del Ministerio de Gobierno y Seguridad de la provincia. Está dirigido justamente a adultos mayores, ¿no? Es un botón antipánico que es una aplicación, básicamente, no es físico, es una aplicación gratuita que se les instala en los celulares a los adultos mayores. Y entonces lo que permite es que cuando el adulto esté en una situación de riesgo, ellos pueden pedir ayuda de manera rápida y directa. Es decir, ellos directamente presionan ese botón, ¿sí? La misma aplicación envía la geoposición exacta del celular donde se encuentra ese adulto mayor. Y entonces tiene la asistencia de la policía y de la emergencia médica. Así que la verdad que es una herramienta muy valiosa, ¿no? Nosotros en el taller o en el programa en sí, en Unimás, lo que se busca es darle a los adultos también mayor autonomía, ¿no? Y gracias a una tarea conjunta, ¿sí?, que se hizo con el Ministerio de Gobierno, se logra que en los talleres se les haga la aplicación de ese botón antipánico a los adultos. Estamos con eso. Fue la semana pasada y ahora esta semana seguimos con esa aplicación. Justamente el Ministerio de Gobierno también les brinda a ellos una charla específica que es ciberseguridad y es para darles herramientas y que ellos estén digamos, atentos ante estos casos de estafa que son tan frecuentes, que indistintamente la edad etaria, ¿no? Pero bueno, ellos están más expuestos. Pero bueno, se dan también las charlas, ¿sí?, a todo tipo de la comunidad. Tengo entendido que dan en las escuelas y, bueno, cuando uno los convoca, ¿no? Pero el botón antipánico puntualmente es para esto, cuando están en una situación de riesgo, el acceso rápido, el llamado a la policía y a la emergencia médica. Ahora, lo del botón antipánico, ellos lo van haciendo por circuito, porque esto es un programa que es para toda la provincia, ¿sí? Entonces, por ahí quizás la gente, si está atenta, o en las redes sociales de la Facultad de Ciencias de la Salud, se va a estar publicando qué día en esta semana, que si yo no me equivoco va a ser el día jueves, ¿sí? Va a estar la gente del Ministerio de Gobierno en la facultad, porque esta actividad la dan en los centros vecinales. Es más, también tengo entendido que van a los domicilios de las personas que no pueden salir de su domicilio.
0: El ingeniero José Molina, referente del gremio docente universitario, en diálogo con la radio de la UNCA, nos da cuenta de la situación salarial que viven los docentes universitarios, a razón de la falta de cumplimiento de la ley de financiamiento universitario y obviamente la necesidad de la recomposición salarial.
4: Nosotros para el día de mañana tenemos una nueva convocatoria a paro, luego tenemos un plenario de secretarios generales para el día sábado y así vamos a ir transcurriendo este tiempo de movilización y de preparación de la quinta marcha universitaria federal para el 15 de octubre. En primer lugar, esto es algo que no es nuevo en cuanto a este proceso. Este es un proceso que ya arrancó hace un par de años, que tiene que ver con el financiamiento de las universidades públicas, con los recursos necesarios para poder solventar el salario de los trabajadores universitarios, tanto docentes como no docentes. A pesar de que hay una ley que ha sido 5 veces ratificada en las distintas cámaras del Congreso de la Nación, el Poder Ejecutivo Nacional se está obstinado en no cumplimentar con la misma. Además de ello, hay recursos que han sido aprobados por la Justicia Nacional, que han sido ratificados y puestos en vigencia por la misma Corte Suprema de Justicia, que tampoco son respetados por el Poder Ejecutivo Nacional y le busca la vuelta para no cumplirlo. Indudablemente que los trabajadores universitarios, como trabajadores del Estado, son los que mayor han sufrido la depresión salarial y la menor, digamos, acompañamiento de los aumentos salariales mensuales con el ritmo de la inflación. En estos momentos nos están debiendo una actualización del 32%, más los retroactivos que están faltando, más la actualización efectiva que se debe llevar adelante y que el gobierno nacional no atiende. Estamos en un momento sumamente crítico, en un momento en que todas las organizaciones de las universidades nacionales han acordado medidas de fuerza de distinta naturaleza para poder llevar adelante y se ha acordado esta marcha federal universitaria. La quinta marcha ya. Yo creo que esto es suficiente al parecer, para este gobierno no es suficiente. E indudablemente nos está indicando un camino que debemos de tomarlo muy seriamente, no solamente el sector docente, sino el sector no docente y fundamentalmente también las organizaciones estudiantiles, que salvo algunas oportunidades que se escuchan sus manifestaciones, sus presencias en algunas movilizaciones, no tienen, digamos, la presencia que han tenido en otros procesos, en otros momentos de la historia argentina. Evidentemente que la única manera que este gobierno va a entender y va a comprender la situación universitaria es cuando la universidad efectivamente se movilice en su conjunto y ocupe las calles de nuestro país.
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6: 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Si sos estudiante o docente de la Universidad Nacional de Catamarca, esta convocatoria está pensada para acompañarte en tu trayecto académico y potenciar tu desarrollo profesional. Para postularte, busca la información en las redes sociales de la Secretaría Académica de la Universidad Nacional de Catamarca. Tenés tiempo hasta el 16 de octubre. 35 años, miles de historias. La Facultad de Derecho de la Universidad Nacional de Catamarca invita a la población universitaria y a la comunidad en general a participar del proyecto de construcción de un espacio digital de la memoria, aportando fotografías, anécdotas, recuerdos o relatos breves. Si tenés una anécdota breve o significativa, una historia o experiencia propia o de algún cercano que desees compartir, podés enviarla al siguiente correo electrónico: prensa@derecho.unca.edu.ar. Tenés tiempo hasta el 30 de septiembre por consultas en las redes sociales de la Facultad de Derecho. Oratoria y comunicación efectiva. La Facultad de Tecnología y Ciencias Aplicadas invita a participar del taller presencial y capacitación docente dirigido a docentes de la Facultad de Tecnología y Ciencias Aplicadas y profesionales del ámbito, con una carga horaria de 16 horas con modalidad presencial. La cita es en el auditorio de la Facultad de Tecnología y Ciencias Aplicadas. Las clases inician el 7 de octubre. Para informes e inscripción, dirigirse a la Facultad de Tecnología y Ciencias Aplicadas.
5: Hasta aquí la información en la 100.7. 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En operación técnica, Gustavo Quinteros. Edición, Manuel Toledo Agüero y Luciana Quinteros. Producción, Miguel Zavala. En locución, Nacho Escobar. Gracias por estar con nosotros. Nos reencontramos en la próxima edición de Actualidad UNCA.

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0: 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La Facultad de Humanidades dicta el seminario de posgrado Poéticas de la Memoria a cargo de Ana Moaded y Lucía Fernández. El cursado será presencial este viernes 2 y sábado 3 de octubre en el aula de posgrado en Rivadavia 265. Doctorados se inscriben por Xu Guaraní y alumnos externos por email a dirección de doctorado@uma.unca.edu.ar. 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
2: Comenzamos Actualidad UNCA. Reeditan la obra de teatro Las Troyanas a cargo de la Dirección del Teatro de la Secretaría de Extensión. Por Radio Universidad tuvimos la palabra de la profesora Marité Pompey, quien nos adelanta parte del contenido de la obra.
3: Estamos acá ensayando Las Troyanas, que es una obra que se puso en escena el año pasado y que vamos a reeditar este año el 26 de septiembre a las 21 horas, acá sábado 26 de septiembre, en la Cúpula del Trueno. Estamos ensayando acá afuera porque está hermoso, pero en la Cúpula del Trueno vamos a estar ese 26 de septiembre a las 21 horas. Y bueno, invitamos a todo el público a participar, a estar, a recordarla a aquellas personas que la han visto, a quienes no han visto, que vengan a verla obra del Teatro Universitario acá mismo en la universidad. Las Troyanas es una obra de Eurípides sobre un hecho histórico particular, que es la invasión de los griegos a Troya. Trabajamos la historia desde otras perspectivas, podemos decir, es una lucha por los recursos de Troya. Y la obra tiene mucho, está orientada hacia ese lugar. No tanto, creo yo, que fue una excusa la de Eurípides decir que querían recuperar a Helena, que había sido robada por París, ¿sí? Agamenón, el rey, su esposo, invade Troya, pero seguramente por los recursos de Troya. Así que en el contexto actual pensamos que Las Troyanas da de alguna manera desde el teatro una respuesta cultural y artística a los acontecimientos actuales.
2: La Diplomatura en Extensión Universitaria, una oferta que parte de la Secretaría de Extensión Universitaria y la Facultad de Ciencias Agrarias de la UNCA. El decano de la Facultad de Ciencias Agrarias, el ingeniero Eduardo de la Orden, nos brindó detalles de esta diplomatura que se realiza junto a la UNLAR.
4: Bueno, se está lanzando ahora esta semana la Diplomatura Universitaria en Extensión Universitaria. Esta es una diplomatura que dictamos en forma conjunta a través de un convenio establecido entre la Universidad Nacional de Catamarca y la Universidad Nacional de La Rioja. Es una diplomatura profesional dirigida a los docentes universitarios, básicamente, y ahora cobra más relevancia la extensión porque en los últimos años, en el último lustro prácticamente, se está trabajando mucho con lo que es la curricularización de la extensión, que significa llevar, digamos, a las aulas universitarias la extensión en cada una de las asignaturas o las disciplinas que se dictan en cada unidad académica de la universidad. Esto significa involucrar a los estudiantes, a los futuros profesionales, en actividades de extensión, que uno de los objetivos que tiene esta curricularización es sensibilizar al estudiante con las problemáticas pertinentes a cada una de las disciplinas que tiene la sociedad o los reclamos, digamos, que tiene la sociedad con las distintas profesiones o disciplinas que se dictan, en este caso, en la Universidad Nacional de Catamarca. Los profesionales que realizan la diplomatura, bueno, van a tener conocimiento acerca de cómo se realiza la extensión universitaria. Es necesario recordar que a cada uno de los profesionales que actuamos como docentes en las universidades, generalmente nos han formado en una disciplina en particular. Como ejemplo, te diría que a un ingeniero agrónomo lo forman para la producción de alimentos y no para hacer investigación y no para hacer extensión a extensión universitaria. Lo forman para salir como profesionales al medio. Entonces, dentro de estas distintas áreas que tomamos los profesionales cuando decidimos quedarnos en el seno de la universidad, tenemos que hacer investigación, hacer extensión, y para eso nos tenemos que formar, digamos, en áreas muy particulares o en disciplinas muy particulares que nos aleja un poquito de la profesión en sí misma y nos lleva a otro tipo de profesión, que es el de la docencia universitaria en particular. De esta diplomatura van a tener los refuerzos necesarios, los instrumentos necesarios como para saber cómo van a proceder en cada una de las fases que tiene la extensión universitaria y los tipos de extensión que se pueden realizar. Hay tiempo para inscribirse, mañana está previsto el lanzamiento, en principio visitan directamente la página de la Universidad Nacional de Catamarca, en la Facultad de, o la página de la Facultad de Ciencias Agrarias, y en el link que está la diplomatura están todos los pasos a seguir para la inscripción. Es virtual y se pueden inscribir en la página de la Universidad Nacional de Catamarca, que ahí están todos los requisitos para la inscripción.
2: La licenciada Mabel Herrera, ministra de Ambiente de la provincia de Santa Cruz, especialista en energías renovables, nos adelantó los principales ejes de su disertación sobre la temática.
5: Mi presencia tiene doble rol, uno como presidente del Instituto de Ciencia, Tecnología e Innovación de la provincia de Santa Cruz, que hemos, con mucho gusto, hemos podido dar el auspicio a estas jornadas tan importantes que se realizan por primera vez en la provincia de Catamarca, y mi rol de profesional se refiere al tema de hidrógeno verde, un tema que ahora está siendo un poco más conocido, pero yo hace 20 años que estoy en la temática y bueno, quiero agregar que soy egresada de esta universidad de la FACEN. Si hay futuro, por supuesto, en mi presentación les vengo a mostrar los que son los desafíos de hidrógeno 2030-2050 para nuestro país, la agenda que se ha desarrollado en la temática y en la cual tuve la suerte de participar en el armado de esa agenda. Así que ahí están contempladas todas las provincias de nuestro país para ver cómo se van a integrar a esto que se viene, a este cambio, esta aplicación de la transición energética del que tanto se habla. Energía renovable, en particular, siempre la mochila empezó en lo estatal. Luego, por supuesto, todo el privado solamente puede asociarse si ve una oportunidad de negocio, como es lo que corresponde. Entonces, siempre la punta empezó justamente en los trabajos y proyectos de investigación de grupos específicos, como fue lo del hidrógeno, ¿sí? Lo del hidrógeno nació de un grupo de investigadores del Balseiro que fueron buscando sus posibles aportantes a esa idea hace más de 20 años, y en particular en Santa Cruz, una municipalidad que es Estado, también se hizo eco y pudo ver que la transición y se necesitaba seguir en esa línea, y es lo que hoy por hoy tenemos nuestra planta experimental, pero es totalmente estatal. Y bueno, ahí estamos en todas las reuniones, esto que es federal, es más internacional, porque han venido disertantes de Uruguay, de Brasil, en lo que me toca en el área de renovables, por lo menos son los colegas que hemos estado charlando, y bueno, no, como que no hay una mirada certera de que pudiera haber una luz hacia financiamientos en lo inmediato para proyectos de investigación.
2: Valentina Gutiérrez, estudiante avanzada de la carrera Trabajo Social, estuvo en el aire de Radio Universidad para brindarnos más detalles sobre las jornadas de trabajo social a realizarse el 15 de octubre.
6: Se va a realizar el jueves 15 y el viernes 16 de octubre, bueno, el primer encuentro de estudiantes de trabajo social, en donde como objetivo es poder compartir y conocer las experiencias de las otras universidades del Norte Grande, como por ejemplo La Rioja, Santiago, Jujuy, Salta y Tucumán, ya que las realidades no son las mismas en todos los territorios, y además también los planes de estudio y demás de las demás universidades. Los ejes que hablaríamos en el encuentro serían territorios, sujetos y prácticas situadas, uh-huh, en donde nos va a permitir conocer las diferentes intervenciones o las diferentes prácticas sistematizadas en los territorios, abordando experiencias vinculadas a familia, niñez, adolescencia, grupo y comunidad. También la institucionalidad, las políticas públicas y derechos humanos, donde buscamos reflexionar, digamos, sobre la educación y el trabajo social, el campo profesional y los derechos humanos, que son el horizonte ético-político de la profesión. Y también nos gustaría abordar las identidades y trayectorias y sentidos de la formación para poder hablar de nuestras propias trayectorias como estudiantes. Todo esto lo podemos hacer a través de la ponencia, el rondo de diálogos, talleres, póster, y poder comprender que las problemáticas sociales no son algo actual, sino que ya viene algo desde hace muchísimo tiempo, y me gustaría poder sumar en ese cambio en la sociedad, siendo más empático, escuchando más a las personas. Invitamos a los estudiantes, si nos están escuchando, de la provincia de La Rioja, Santiago, Jujuy, Salta y Tucumán, y de la provincia también de Catamarca, a que se sumen al encuentro. Mañana terminarían las inscripciones y pueden participar como expositores o asistentes. Si participan como expositores, nos deben enviar un resumen de su ponencia, ronda de diálogo, taller o conversatorio. Y bueno, y también mencionar de que el día viernes, el último día del encuentro, realizaríamos una peña para poder compartir y celebrar todo lo que venimos construyendo juntos durante el encuentro.
2: Días atrás se concretó la firma de un convenio marco entre la Universidad Nacional de Catamarca y el municipio de Copiapó, Chile, para recibir cada año a 100 jóvenes chilenos para que concreten sus carreras en nuestra universidad. Sobre este tema nos habla la doctora Viviana Quiroga, secretaria de Relaciones Interinstitucionales e Internacionales de la UNCA.
7: Es un convenio importante que viene a fortalecer los vínculos binacionales entre nuestro hermano país chileno y Argentina, y fundamentalmente a fortalecer lo que sería la región del Atacalar, con la que se está trabajando fuertemente, y entre ellos hay un espacio particular que es Mesa de Universidades. Bueno, en ese contexto esta vinculación viene a reforzar justamente. Esta firma de convenios tiene su historia a partir de una visita del año pasado que hizo el intendente de Copiapó, el alcalde le llaman allí, junto con su comitiva y algunos concejales de su gobierno municipal allí en Copiapó, que visitó nuestra universidad y manifestó el interés especial, particular, de relacionarse con la universidad, porque estimaba que de alguna manera la universidad, a través de su oferta académica, había generado la impronta de nuestra provincia, las características también que ellos podían ver de nuestra ciudad. Manifestaron que tenían interés en formar a parte de la gente de Copiapó en esa línea, en la parte de arquitectura, en parques, en jardines, en paisajes, para ver si podían de alguna manera también lograr una transformación de su fisonomía, y se enteraron de que estaban carreras afines en nuestra universidad, que existía esa oferta académica. Ese fue un inicio. A partir de ahí trabajamos en la letra del convenio marco y luego en el convenio específico, porque el municipio de Copiapó estaba muy interesado en becar a chicos que salieran de la escuela secundaria de ahí de Copiapó, o gente que de pronto había terminado su estudio secundario y que no había hecho estudio universitario, y le interesaba poder seleccionar gente de su comuna para que pudieran estudiar en la Universidad Nacional de Catamarca. Por supuesto, como todo esto se hace a través de acuerdos de cooperación bilateral, es decir, no es que uno simplemente acepta u ofrece, sino que tiene que haber un acuerdo bilateral, tiene que haber beneficio de las partes. El rector manifestó que podía darse algo por el estilo, pero que nosotros también necesitábamos, en la medida que nuestros académicos requieran ir a Chile por cuestiones de investigación, de docencia o de estudios de posgrado, lo que fuere, que Copiapó pudiera colaborar justamente con traslado, con alojamiento y comida, ya sea de estudiantes nuestros hacia esa región de Atacama. Así que bueno, en esos términos se fue trabajando hasta que se logró el acuerdo y se terminó firmando.
2: La Junta de Estudios Históricos de Catamarca suma a un nuevo integrante. Charlamos con el doctor y arqueólogo Marcos Quesada, docente de la Escuela de Arqueología de la UNCA, sobre su incorporación a la institución.
8: La Junta de Estudios Históricos de Catamarca es una institución importante que tiene ya muchos años en su historia y tiene muchos años también por delante. Y bueno, me alegra mucho que me hayan invitado a también poner mi granito de arena en esta trayectoria importante de la institución. En estos últimos años estamos llevando con un colega español, Félix Retamero, una investigación precisamente de arqueología histórica cerca del Alto, en un paraje que se llama Tabigasta, que es la primera instalación española documentada en la provincia de Catamarca, incluso anterior a la fundación de Londres, ¿no? Así que hay un vínculo estrecho con la investigación histórica también en mi carrera, así que también lo recibo con una naturalidad que viene por la afinidad temática, ¿no?, y de trayectorias de investigación. Hoy es una conferencia, el dictado de esta conferencia es precisamente el acto formal de mi ingreso como miembro de número de la Junta de Estudios Históricos de Catamarca. Esto va a ser en el Salón Calchaquí y es una conferencia que trata sobre la labor coleccionista de Fray Salvador Narváez y Fray Bernardino Gómez. Son dos sacerdotes franciscanos que son los responsables de la formación de las principales colecciones de objetos arqueológicos y de los principales museos de Catamarca y de La Rioja.
2: Este sábado 19 de septiembre se va a realizar el taller participativo del Plan de Ordenamiento Territorial de Andalgalá. Charlamos sobre esta importante convocatoria con la ingeniera Belén Silva.
9: En el marco del Plan de Ordenamiento Territorial de Andalgalá, en mi caso soy coordinadora del municipio de Andalgalá y estamos trabajando dentro del departamento de Andalgalá y en el municipio de Aconquija. Vamos a realizar un taller participativo el sábado 19 de septiembre a las 10 de la mañana en la Escuela Provincial 995 Samuel Lafone Quevedo en José Pío Cisneros. Nosotros hablamos de un plan de ordenamiento territorial, estamos hablando de una herramienta de planificación que nos permite migrar integralmente el territorio, o sea, conocer cómo está organizado actualmente y cuáles son sus principales problemáticas, qué potenciabilidades tiene y a partir de allí pensar qué queremos que Andalgalá se desarrolle hacia el futuro. Y cuando hablamos de territorio, no hablamos solamente de una ciudad o del suelo urbano, que comúnmente es como lo que se piensa. Hablamos de todo lo que sucede en él. En esta instancia, nosotros estamos trabajando para conocer y comprender el territorio actual, una foto instantánea del ahora, que está pasando en este momento tanto con problemas, o sea, tensiones en distintos sectores que requieren atención y qué recursos o potencialidades se deben valorar. Entonces tenemos que definir eso que queremos para el futuro y necesitamos, quienes conocen Andalgalá desde la experiencia y de la cotidianidad, son los vecinos. Nos va a contar de su barrio, de su localidad, de su calle, sabe dónde hay problemas en los servicios, con el agua, con la movilidad, conoce los lugares que deberían preservar, las actividades que sostienen las familias, cambios que se producen en los años y también las oportunidades que muchas veces no aparecen reflejadas en un mapa o en la estadística. Contarles que no necesitan que sean conocimientos técnicos para participar, sino que cada vecino aporta desde su experiencia, desde su actividad, desde su barrio, desde su manera de vivir el territorio.
2: Convivencia y bienestar en las aulas. La profesora Cora Modotti, directora de la Escuela Preuniversitaria Fray Mamerto Esquiú, nos cuenta detalles de este proyecto llamado Aula Amable.
10: Aula Amable es un programa educativo integral que se adapta a las necesidades específicas de la institución. Bueno, ¿cómo lo abordan? A partir del 28 de agosto se puso en práctica mediante unas urnas donde ellas trabajaron y las emociones, ellos tenían que responder de forma anónima qué los incentivaba a ellos o qué los desmotivaba a estar dentro del aula. Se trabajaron todas las emociones, un espacio de aprendizaje empático y participativo dentro del aula. Bueno, este proyecto de Aula Amable se trabajó a través de, o sea, se tomó como marco, viste, el código de convivencia, que es la ley 26.892. Bueno, lo que se quiere también a través de talleres lúdicos, artísticos, educativos. Tiene varios anexos. Lo que se va a seguir trabajando es pausas saludables, que yo creo que en el nivel primario ya lo empezaron, que es un espacio así de recreación, movimiento, bienestar dentro de la jornada escolar. Y después convivencia 2.0, que incluye las relaciones dentro y fuera del aula con alumnos de quinto y sexto año del nivel, en este caso nuestro, que es de la FRAI. Lo que quieren hacer es promover un ambiente seguro que estimule la expresión, la curiosidad, la experimentación. Se quiere trabajar las potencialidades que tienen los alumnos y que sea un disfrute del aprendizaje. Está demostrado científicamente que no se disfruta del aprendizaje dentro del aula. Por eso se recurre a trabajar con las emociones, ¿no? Y lo que se busca crear con esta aula amable es un ambiente protector y amable dentro de la comunidad educativa. Y que la comunidad educativa, los docentes, la familia y los alumnos.
2: Ingeniería en Debate. Más de 300 participantes ya confirmaron su presencia para el octavo CADI y el 14º CAEDI. Charlamos sobre este importante encuentro nacional con la decana de la Facultad de Tecnología y Ciencias Aplicadas, la magíster Natalia Fernández.
11: Bueno, contarles que 23, 24 y 25 vamos a estar en el Nodo Tecnológico de nuestra ciudad capital recibiendo a docentes, investigadores, estudiantes, no docentes, graduados, para formar parte del Congreso Argentino de Ingeniería y el Congreso Argentino de Educación en Ingeniería. Este evento nuclea a toda la ingeniería argentina y en esta edición se han presentado 330 trabajos que tienen que ver con investigación en las diferentes líneas de la ingeniería, que van desde la biotecnología hasta las nuevas tecnologías como es hoy la inteligencia artificial. Los esperamos en esa fecha. Vamos a contar también el día viernes 25 con el evento para los jóvenes que se denomina Ciencia Joven. Para este evento, 62 estudiantes e investigadores de todo el país van a presentar también sus trabajos. Y vamos a tener el día 24 la feria empresarial, en donde empresas mineras y del sector productivo de Catamarca van a presentar los perfiles, el scouting que están buscando, los chicos que necesitan para que puedan conocer nuestros estudiantes y todos quienes nos visitan, las actividades y las necesidades que tienen cada una de las empresas. Para esta edición, la sede es el CODINOA, el Consorcio de Decanos de Ingeniería del NOA, y el lugar donde se realizan, que sea Catamarca, es importante para visibilizar la actividad, la tarea, nuestra provincia, nuestra facultad y toda la región en cuanto a lo referente a la ingeniería argentina, ¿no? El lema de este congreso es ingeniería e innovación desde la identidad del territorio, marcando la línea de acción y de producción en cuanto a las ingenierías en la región del NOA.
2: Organizan el octavo encuentro de mujeres arquitectas. El mismo es auspiciado por la Facultad de Tecnología y Ciencias Aplicadas. En la 100.7, la arquitecta Silvia Salazar, que preside la Unión de Arquitectos de Catamarca, nos brindó detalles del encuentro.
12: Hoy queremos presentar, contarles un poquito sobre el EMA 8, es el Encuentro de Mujeres Arquitectas, que va a ser sede en Catamarca este año, los días 25, 26 y 27 de septiembre. Estamos auspiciados y acompañados por la Federación Argentina de Entidades de Arquitectos, que es FADEA, y también ONU Mujeres, Organización de las Naciones Unidas Mujeres. Y queremos agradecer a la Universidad Nacional de Catamarca, a la Facultad de Tecnología, ya que lo han declarado de interés académico. Así que muy agradecida con la decana y con la Facultad de Tecnología. El primer día, el 25 de septiembre, va a ser en el Teatro Catamarca, donde vamos a tener una disertación magistral de la arquitecta Ana Falú, y vamos a tener otra disertación en forma virtual de una arquitecta de Barcelona también. Luego vamos a tener el adelanto de una película que se llama Señorita Arquitecto, que es de la arquitecta Itala Fulvia, que está destacada sobre la obra el sexto panteón de la Chacarita de Buenos Aires. Eso va a ser, y vamos a terminar un recorrido en Cata. Después, el día 26, el sábado, la apertura es en el Urbano Girardi, en la mañana también con una disertación magistral de la arquitecta Natalia Citasclo. Luego vamos a pasar al Nodo Tecnológico, donde allí se van a hacer mesas de trabajo, mesas paneles ejecutivas, para luego pasar por la tarde a talleres. Y el día 27 es algo un poquito más descontracturado, que es una visita a la parte histórica, con una visión y una mirada muy particular, porque van a ser todas arquitectas. Hoy en día la inscripción ya tenemos representantes de 18 provincias del país, ya están inscritas, así que esperamos tener una masiva concurrencia.
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14: Ya están abiertas las inscripciones para las becas Santander Open Academy, becas de alumnos y docentes universitarios Argentina 2026. Si sos estudiante o docente de la Universidad Nacional de Catamarca, esta convocatoria está pensada para acompañarte en tu trayecto académico y potenciar tu desarrollo profesional. Para postularte, busca la información en las redes sociales de la Secretaría Académica de la Universidad Nacional de Catamarca. Tenés tiempo hasta el 16 de octubre. 35 años, miles de historias. La Facultad de Derecho de la Universidad Nacional de Catamarca invita a la población universitaria y a la comunidad en general a participar del proyecto de construcción de un espacio digital de la memoria, aportando fotografías, anécdotas, recuerdos o relatos breves. Si tenés una anécdota breve o significativa, una historia o experiencia propia o de algún cercano que desees compartir, podés enviarla al siguiente correo electrónico: prensa@derecho.unca.edu.ar. Tenés tiempo hasta el 30 de septiembre por consultas en las redes sociales de la Facultad de Derecho. Oratoria y comunicación efectiva. La Facultad de Tecnología y Ciencias Aplicadas invita a participar del taller presencial y capacitación docente dirigido a docentes de la Facultad de Tecnología y Ciencias Aplicadas y profesionales del ámbito, con una carga horaria de 16 horas con modalidad presencial. La cita es en el auditorio de la Facultad de Tecnología y Ciencias Aplicadas. Las clases inician el 7 de octubre. Para informes e inscripción, dirigirse a la Facultad de Tecnología y Ciencias Aplicadas.
13: Hasta aquí la información en la 100.7. 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Edición, Manuel Toledo Agüero y Luciana Quinteros. Producción, Miguel Zavala. En locución, Nacho Escobar. 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Nos reencontramos en la próxima edición de Actualidad UNCA.

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La Facultad de Derecho de la UNCA abre las inscripciones para el curso de posgrado Actualización en Reforma Laboral Argentina. La propuesta, con modalidad a distancia, abordará las modificaciones de la Ley 27.742 y tendrá una duración de 2 meses con 60 horas de carga horaria. El dictado inicia en octubre. Podés inscribirte completando el formulario disponible en el sitio derecho.unca.edu.ar y redes de la Facultad de Derecho. 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
0: Comenzamos Actualidad UNCA. Reeditan la obra de teatro Las Troyanas a cargo de la dirección del teatro de la Secretaría de Extensión. Por Radio Universidad tuvimos la palabra de la profesora Marité Pompey, quien nos adelanta parte del contenido de la obra.
6: Estamos acá ensayando Las Troyanas, que es una obra que se puso en escena el año pasado y que vamos a reeditar este año el 26 de septiembre a las 21 horas, acá sábado 26 de septiembre, en la Cúpula del Trueno. Estamos ensayando acá afuera porque está hermoso, pero en la Cúpula del Trueno vamos a estar ese 26 de septiembre a las 21 horas. Y bueno, invitamos a todo el público a participar, a estar, a recordarla a aquellas personas que la han visto, a quienes no han visto, que vengan a ver la obra del Teatro Universitario acá mismo en la universidad. Las Troyanas es una obra de Eurípides sobre un hecho histórico particular, que es la invasión de los griegos a Troya. Trabajamos la historia desde otras perspectivas, podemos decir, es una lucha por los recursos de Troya. Y la obra tiene mucho, está orientada hacia ese lugar. No tanto, creo yo, que fue una excusa la de Eurípides decir que querían recuperar a Helena, que había sido robada por París, ¿sí? Agamenón, el rey, su esposo, invade Troya, pero seguramente por los recursos de Troya. Así que en el contexto actual pensamos que Las Troyanas da de alguna manera desde el teatro una respuesta cultural y artística a los acontecimientos actuales.
0: La Diplomatura en Extensión Universitaria, una oferta que parte de la Secretaría de Extensión Universitaria y la Facultad de Ciencias Agrarias de la UNCA. El decano de la Facultad de Ciencias Agrarias, el ingeniero Eduardo de la Orden, nos brindó detalles de esta diplomatura que se realiza junto a la UNLAR.
7: Bueno, se está lanzando ahora esta semana la Diplomatura Universitaria en Extensión Universitaria. Esta es una diplomatura que dictamos en forma conjunta a través de un convenio establecido entre la Universidad Nacional de Catamarca y la Universidad Nacional de La Rioja. Es una diplomatura profesional dirigida a los docentes universitarios, básicamente, y ahora cobra más relevancia la extensión porque en los últimos años, en el último lustro prácticamente, se está trabajando mucho con lo que es la curricularización de la extensión, que significa llevar, digamos, a las aulas universitarias la extensión en cada una de las asignaturas o las disciplinas que se dictan en cada unidad académica de la universidad. Esto significa involucrar a los estudiantes, a los futuros profesionales, en actividades de extensión, que uno de los objetivos que tiene esta curricularización es sensibilizar al estudiante con las problemáticas pertinentes a cada una de las disciplinas que tiene la sociedad o los reclamos, digamos, que tiene la sociedad con las distintas profesiones o disciplinas que se dictan, en este caso, en la Universidad Nacional de Catamarca. Los profesionales que realizan la diplomatura, bueno, van a tener conocimiento acerca de cómo se realiza la extensión universitaria. Es necesario recordar que a cada uno de los profesionales que actuamos como docentes en las universidades, generalmente nos han formado en una disciplina en particular. Como ejemplo, te diría que a un ingeniero agrónomo lo forman para la producción de alimentos y no para hacer investigación y no para hacer extensión a extensión universitaria. Lo forman para salir como profesionales al medio. Entonces, dentro de estas distintas áreas que tomamos los profesionales cuando decidimos quedarnos en el seno de la universidad, tenemos que hacer investigación, hacer extensión, y para eso nos tenemos que formar, digamos, en áreas muy particulares o en disciplinas muy particulares que nos aleja un poquito de la profesión en sí misma y nos lleva a otro tipo de profesión, que es el de la docencia universitaria en particular. De esta diplomatura van a tener los refuerzos necesarios, los instrumentos necesarios como para saber cómo van a proceder en cada una de las fases que tiene la extensión universitaria y los tipos de extensión que se pueden realizar. Hay tiempo para inscribirse, mañana está previsto el lanzamiento, en principio visitan directamente la página de la Universidad Nacional de Catamarca, en la Facultad de Ciencias, o la página de la Facultad de Ciencias Agrarias, y en el link que está la diplomatura están todos los pasos a seguir para la inscripción. Es virtual y se pueden inscribir en la página de la Universidad Nacional de Catamarca, que ahí están todos los requisitos para la inscripción.
0: La licenciada Mabel Herrera, ministra de Ambiente de la provincia de Santa Cruz, especialista en energías renovables, nos adelantó los principales ejes de su disertación sobre la temática.
8: Mi presencia tiene doble rol, uno como presidente del Instituto de Ciencia, Tecnología e Innovación de la provincia de Santa Cruz, que hemos con mucho gusto hemos podido dar el auspicio a estas jornadas tan importantes que se realizan por primera vez en la provincia de Catamarca, y mi rol de profesional se refiere al tema de hidrógeno verde, un tema que ahora está siendo un poco más conocido, pero yo hace 20 años que estoy en la temática y bueno, quiero agregar que soy egresada de esta universidad de la FACEN. Si hay futuro, por supuesto, en mi presentación les vengo a mostrar los que son los desafíos de hidrógeno 2030-2050 para nuestro país, la agenda que se ha desarrollado en la temática, en la cual tuve la suerte de participar en el armado de esa agenda. Así que ahí están contempladas todas las provincias de nuestro país para ver cómo se van a integrar a esto que se viene, a este cambio, esta aplicación de la transición energética del que tanto se habla. Energía renovable, en particular, siempre la mochila empezó en lo estatal. Luego, por supuesto, todo el privado solamente puede asociarse si ve una oportunidad de negocio, como es lo que corresponde. Entonces, siempre la punta empezó justamente en los trabajos y proyectos de investigación de grupos específicos, como fue lo del hidrógeno, ¿sí? Lo del hidrógeno nació de un grupo de investigadores del Balseiro que fueron buscando sus posibles aportantes a esa idea hace más de 20 años, y en particular en Santa Cruz, una municipalidad que es Estado, también se hizo eco y pudo ver que la transición y se necesitaba seguir en esa línea, y es lo que hoy por hoy tenemos nuestra planta experimental, pero es totalmente estatal. Y bueno, y estamos en toda la reunión, esto que es federal, es más internacional, porque han venido disertantes de Uruguay, de Brasil, en lo que me toca en el área de renovables, por lo menos son los colegas que hemos estado charlando, y bueno, no, como que no hay una mirada certera de que pudiera haber una luz hacia financiamientos en lo inmediato para proyectos de investigación.
0: Organizan el primer encuentro de estudiantes de trabajo social desde la Facultad de Humanidades. El encuentro tiene una convocatoria regional y sobre el evento, por Radio Universidad, tuvimos la palabra de Antonella Moreno.
9: Soy Antonella Moreno, estudiante avanzada de la licenciatura en trabajo social y una de las coordinadoras del primer encuentro de estudiantes de trabajo social del Norte Grande, que se va a desarrollar en la Facultad de Humanidades el 15 y 16 de octubre, en donde nace bajo el lema ¿Qué es ser estudiante de trabajo social? Desafíos y tensiones en el contexto actual. Que es una iniciativa a partir de estudiantes para estudiantes que está abierta para las provincias del Norte Grande. Por ejemplo, está abierta la invitación a chicos de La Rioja, de Santiago del Estero, de Tucumán, de Jujuy, en donde justamente el objetivo de este encuentro es poner en tensión y dialogar o debatir sobre las tensiones que nos atraviesa como región y también de derechos humanos, de nuestras diferentes prácticas, cómo nos desarrollamos en nuestras trayectorias académicas y también así debatir sobre nuestros planes de estudio, tanto como el nuestro y como de otras provincias, y asimismo también hablar de nuestras trayectorias educativas y desde nuestros sentires que nos atraviesan en nuestra vida universitaria. Va a comenzar el jueves por la tarde con un panel de egresados y después va a continuar el día con ponencias y el día viernes por la mañana y por la tarde con diferentes ponencias en los diferentes ejes, y va a cerrar con un festival y va a haber diversas sorpresas.
0: Convivencia y bienestar en las aulas. La profesora Cora Modotti, directora de la Escuela Preuniversitaria Fray Mamerto Esquiú, nos cuenta detalles de este proyecto llamado Aula Amable.
10: Aula Amable es un programa educativo integral que se adapta a las necesidades específicas de la institución. Bueno, ¿cómo lo abordan? A partir del 28 de agosto se puso en práctica mediante unas urnas donde ellas trabajaron y las emociones. Ellos tenían que responder de forma anónima qué los incentivaba a ellos o qué los desmotivaba a estar dentro del aula. Se trabajaron todas las emociones, un espacio de aprendizaje empático y participativo dentro del aula. Bueno, este proyecto de Aula Amable se trabajó a través de, o sea, se tomó como marco, viste, el código de convivencia, que es la ley 26.892. Bueno, lo que se quiere también a través de talleres lúdicos, artísticos, educativos. Tiene varios anexos. Lo que se va a hacer seguir trabajando es pausas saludables, que yo creo que en el nivel primario ya lo empezaron, que es un espacio así de recreación, movimiento, bienestar dentro de la jornada escolar. Y después convivencia 2.0, que incluye las relaciones dentro y fuera del aula con alumnos de quinto y sexto año del nivel, en este caso nuestro, que es de la FRAI. Lo que quieren hacer es promover un ambiente seguro que estimule la expresión, la curiosidad, la experimentación. Se quiere trabajar las potencialidades que tienen los alumnos y que sea un disfrute del aprendizaje. Está demostrado científicamente que no se disfruta del aprendizaje dentro del aula. Por eso se recurre a trabajar con las emociones, ¿no? Y lo que se busca crear con esta aula amable es un ambiente protector y amable dentro de la comunidad educativa. ¿Y qué es la comunidad educativa? Los docentes, la familia y los alumnos.
0: Ingeniería en debate. Más de 300 participantes ya confirmaron su presencia para el octavo CADI y el decimocuarto CAEDI. Charlamos sobre este importante encuentro nacional con la decana de la Facultad de Tecnología y Ciencias Aplicadas, la magíster Natalia Fernández.
11: Bueno, contarles que 23, 24 y 25 vamos a estar en el nodo tecnológico de nuestra ciudad capital recibiendo a docentes, investigadores, estudiantes, no docentes, graduados, para formar parte del Congreso Argentino de Ingeniería y el Congreso Argentino de Educación en Ingeniería. Este evento nuclea toda la ingeniería argentina y en esta edición se han presentado 330 trabajos que tienen que ver con investigación en las diferentes líneas de la ingeniería, que van desde la biotecnología hasta las nuevas tecnologías como es hoy la inteligencia artificial. Los esperamos en esa fecha. Vamos a contar también el día viernes 25 con el evento para los jóvenes que se denomina Ciencia Joven. Para este evento, 62 estudiantes e investigadores de todo el país van a presentar también sus trabajos. Y vamos a tener el día 24 la feria empresarial, en donde empresas mineras y del sector productivo de Catamarca van a presentar los perfiles, el scouting que están buscando, los chicos que necesitan para que puedan conocer nuestros estudiantes y todos quienes nos visitan, las actividades y las necesidades que tienen cada una de las empresas. Para esta edición, la sede es el CODINOA, el Consorcio de Decanos de Ingeniería del NOA, y el lugar donde se realiza, en que sea Catamarca, es importante para visibilizar la actividad, la tarea, nuestra provincia, nuestra facultad y toda la región en cuanto a lo referente a la ingeniería argentina, ¿no? El lema de este congreso es ingeniería e innovación desde la identidad del territorio, marcando la línea de acción y de producción en cuanto a las ingenierías en la región del NOA.
0: Organizan el octavo encuentro de mujeres arquitectas. El mismo es auspiciado por la Facultad de Tecnología y Ciencias Aplicadas. En la 100.7, la arquitecta Silvia Salazar, que preside la Unión de Arquitectos de Catamarca, nos brindó detalles del encuentro.
12: Hoy queremos presentar, contarles un poquito sobre el EMA 8, es el Encuentro de Mujeres Arquitectas, que va a ser sede en Catamarca este año, los días 25, 26 y 27 de septiembre. Estamos auspiciados y acompañados por la Federación Argentina de Entidades de Arquitectos, que es FADEA, y también ONU Mujeres, Organización de las Naciones Unidas Mujeres. Y queremos agradecer a la Universidad Nacional de Catamarca, a la Facultad de Tecnología, ya que lo han declarado de interés académico. Así que muy agradecida con la decana y con la Facultad de Tecnología. El primer día, el 25 de septiembre, va a ser en el Teatro Catamarca, donde vamos a tener una disertación magistral de la arquitecta Ana Falú, y vamos a tener otra disertación en forma virtual de una arquitecta de Barcelona también. Luego vamos a tener el adelanto de una película que se llama Señorita Arquitecto, que es de la arquitecta Itala Fulvia, que está destacada sobre la obra el sexto panteón de la Chacarita de Buenos Aires. Eso va a ser, y vamos a terminar un recorrido en Cata. Después, el día 26, el sábado, la apertura es en el Urbano Girardi, en la mañana, también con una disertación magistral de la arquitecta Natalia Citasclo. Luego vamos a pasar al nodo tecnológico, donde allí se van a hacer mesas de trabajo, mesas paneles ejecutivas, para luego pasar por la tarde a talleres. Y el día 27 es algo un poquito más descontracturado, que es una visita a la parte histórica, con una visión y una mirada muy particular, porque van a ser todas arquitectas. Hoy en día la inscripción ya tenemos representantes de 18 provincias del país, ya están inscriptas, así que esperamos tener una masiva concurrencia.
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13: Ya están abiertas las inscripciones para las becas Santander Open Academy becas de alumnos y docentes universitarios Argentina 2026. Si sos estudiante o docente de la Universidad Nacional de Catamarca, esta convocatoria está pensada para acompañarte en tu trayecto académico y potenciar tu desarrollo profesional. Para postularte, busca la información en las redes sociales de la Secretaría Académica de la Universidad Nacional de Catamarca. Tenés tiempo hasta el 16 de octubre. Seminario acreditable de posgrado Estudios de Género Feministas 1, a cargo de la doctora Roxana Longo de la Universidad Nacional de Buenos Aires. Los días 11 de septiembre de 18 a 21 horas, 12 de septiembre de 10 a 12 horas, 18 de septiembre de 18 a 21 horas y 19 de septiembre de 10 a 12 horas, con modalidad virtual. 30 horas cátedra y 3 créditos. Para informes e inscripción, www.uma.unca.edu.ar o en las redes sociales de la Facultad de Humanidades. 35 años, miles de historias. La Facultad de Derecho de la Universidad Nacional de Catamarca invita a la población universitaria y a la comunidad en general a participar del proyecto de construcción de un espacio digital de la memoria, aportando fotografías, anécdotas, recuerdos o relatos breves. Si tenés una anécdota breve o significativa, una historia o experiencia propia o de algún cercano que desees compartir, podés enviarla al siguiente correo electrónico: prensa@derecho.unca.edu.ar. Tenés tiempo hasta el 30 de septiembre por consultas en las redes sociales de la Facultad de Derecho. Oratoria y comunicación efectiva. La Facultad de Tecnología y Ciencias Aplicadas invita a participar del taller presencial y capacitación docente dirigido a docentes de la Facultad de Tecnología y Ciencias Aplicadas y profesionales del ámbito, con una carga horaria de 16 horas con modalidad presencial. La cita es en el auditorio de la Facultad de Tecnología y Ciencias Aplicadas. Las clases inician el 7 de octubre. Para informes e inscripción, dirigirse a la Facultad de Tecnología y Ciencias Aplicadas.
5: 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Nos reencontramos en la próxima edición de Actualidad UNCA.
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14: 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La Facultad de Humanidades dicta el seminario de posgrado Poéticas de la Memoria a cargo de Ana Moaded y Lucía Fernández. El cursado será presencial este viernes 2 y sábado 3 de octubre en el aula de posgrado en Rivadavia 265. Doctorados se inscriben por Xu Guaraní y alumnos externos por email a dirección de doctorado@uma.unca.edu.ar. 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

0: 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Se viene el encuentro de estudiantes de Trabajo Social del Norte Grande en la UNCA. El Departamento de Trabajo Social de la Facultad de Humanidades te invita a sumarte a estas jornadas presenciales el día 15 y 16 de octubre. Asegura tu lugar enviando un correo electrónico a encuentrotsnortegrande@gmail.com. 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
2: Un saludo, tiempo para la información en Radio Francia Internacional cuando son las 2 de la tarde en París, mediodía GMT de este martes 22 de septiembre, con Adrián Touhou en el control de sonido, edición de Paula Estañol. Comenzamos con los titulares.
3: Manu Terradillos.
2: ¿Qué hacer cuando tus familiares son deportados a un país que no es el de origen y nadie sabe dónde están? Radio Francia Internacional les ofrece hoy el segundo capítulo de su proyecto de investigación, Deportation Project, revelaciones sobre la maquinaria de expulsiones de la administración Trump. Comienza hoy la edición número 81 de la Asamblea General de las Naciones Unidas, clave para el futuro del organismo. Las guerras en Oriente Medio y Ucrania estarán bien presentes en la cita, que tratará también el funcionamiento interno de la entidad, cuya falta de financiación ha dejado a la organización en una situación más que delicada. Y en Nicaragua, una treintena de personas se encuentran en situación de desaparición forzada, según un informe de un grupo de expertos en derechos humanos de la ONU. Se trata de una de las prácticas habituales de represión del gobierno autoritario de Ortega. Estos son los titulares. Escuchan Radio Francia Internacional. Comenzamos. ¿Qué hacer cuando tus familiares son deportados y ningún organismo dice saber dónde están? Hoy les ofrecemos el segundo capítulo de este proyecto de investigación, Deportation Project, revelaciones sobre la maquinaria de expulsiones de la administración Trump. Una investigación de Radio Francia Internacional con otros 25 medios bajo coordinación de Forbidden Stories, historias prohibidas. Y en nuestros estudios ya está Angélica Pérez, periodista referente de RFI en esta investigación, para avanzarnos qué nos encontraremos en esta entrega titulada ¿Dónde están? El viacrucis de la búsqueda, segundo episodio del reportaje Trump y Bukele, el acuerdo que desaparece a migrantes. Buenas tardes, Angélica, cuéntanos.
4: Hola, pues sí, hoy Glenda y Karen, las salvadoreñas de nuestra historia, emprenden ese viacrucis de la búsqueda de sus hermanos detenidos desaparecidos.
5: Fui pues a la Procuraduría Penal de Cuscatlán y no aparecía ningún informe que él estuviera detenido.
4: Sin embargo, el hermano de Karen, Kevin Rolando Barrera, debería estar recluido en la faraónica cárcel de máxima seguridad de El Salvador, el CECOT, según el acuerdo secreto entre el gobierno de Donald Trump y su par Nayib Bukele, acuerdo por el que se expulsó en 2025 a 252 venezolanos y 36 salvadoreños, entre ellos también Elmer Concepción Romero, el hermano de Glenda. Su familia presentó incluso un recurso de habeas corpus para solicitar su liberación.
5: Lo aceptaron, ¿verdad? Pero luego pedían pruebas de que realmente estaba aquí. Pero ¿cómo nosotros podemos probar si no tenemos ninguna respuesta de las instituciones que nos digan si él entró en tal vuelo y está por esto y por esto?
4: ¿Qué explica que en las instituciones no haya rastro de estos deportados? Responde Juanita Gobertus, directora para las Américas de Human Rights Watch.
6: Estados Unidos lo que tendría que hacer es decir al menos trasladados a El Salvador, trasladados a X país. Simplemente lo que sale en el ICE Locator es esta persona no está bajo custodia de Estados Unidos y ya nadie puede saber dónde está. Y luego del otro lado, El Salvador en el marco del régimen de excepción niega toda información de acceso sobre personas privadas de la libertad, con lo cual uno no sabe si están o no están privadas de la libertad. Las personas privadas de la libertad no pueden tener contacto alguno con el exterior. En la práctica, lo que eso genera es que las personas son puestas por fuera de la protección de la ley, que es la definición técnica de desaparecer forzadamente a una persona.
4: Desaparición forzada en el marco de la cruzada de Donald Trump para llevar a cabo su consigna, la mayor deportación de la historia de Estados Unidos, Manu.
2: Gracias, Angélica. Después de este informativo y de nuestro segmento Noticias de América, podrán escuchar este segundo capítulo de la investigación, ya disponible en nuestra web rfimundo.com. Este martes arranca en Nueva York la 81ª Asamblea General de las Naciones Unidas con 116 jefes de Estado y de Gobierno. Las dos guerras actuales, Oriente Medio y Ucrania, estarán bien presentes junto con otros asuntos como el inherente alto precio de la energía y los combustibles o el rápido desarrollo de la inteligencia artificial. Sin embargo, también se abordará el futuro de la propia ONU y un tema interno que se ha convertido en una urgencia, su financiación. Estados Unidos, principal contribuyente, ya no quiere financiar a la entidad que atraviesa momentos complicados a nivel económico. Ana María Ospina.
7: La ONU se financia con aportes obligatorios de los 193 países miembro. El valor lo define el tamaño del país, por eso Estados Unidos es uno de los principales contribuyentes al pagar el 22% del presupuesto anual, que asciende a 3.450 millones de dólares en 2026. El hueco fiscal actual de la ONU se debe en parte a que el gigante americano tiene una deuda acumulada de 1.312 millones de dólares en estas cuotas obligatorias, lo que le complica a la organización el trabajo interno. Por ejemplo, tuvo que despedir a muchos de sus empleados. Bajo la administración Trump, Estados Unidos también ha recortado parte de la financiación voluntaria, que es la que permite en gran medida el trabajo de las distintas agencias de Naciones Unidas como ACNUR, UNICEF, el Programa Mundial de Alimentos o UNESCO. Sin embargo, Estados Unidos no se desliga totalmente de la ONU y hace algunos días le transfirió 725 millones de dólares, casi lo necesario para que no se aplique el artículo 19 de la Carta, que establece que un Estado miembro pierde su derecho al voto en la Asamblea General si sus deudas pendientes superan 2 años de contribuciones obligatorias.
2: Gracias, Ana María Ospina. Al margen de esta Asamblea General de la ONU, se esperan toda una serie de reuniones bilaterales de alto perfil, una de ellas hoy entre el presidente ucraniano Volodymyr Zelensky y Donald Trump, un encuentro en el que se planteará una tregua energética con Moscú, y es que este conflicto, junto con el de Oriente Medio, han disparado los precios de la energía. Este tema, el alto coste energético, ha sido también central en el encuentro mantenido entre el inquilino de la Casa Blanca y su homólogo francés, Emmanuel Macron, igualmente en Nueva York. En un momento delicado en Francia, el asunto se encuentra entre las prioridades del mandatario europeo. Paola Ariza.
8: Sí, el precio de los carburantes preocupa a Macron y no es para menos, pues el diésel alcanzó este domingo un máximo histórico de 2,41 € por litro, mientras ya este fin de semana la Unión Europea anunciaba que el bloque vivía un récord en los precios de los carburantes. Los motivos apuntan principalmente a la guerra en Oriente Medio, por lo que el presidente francés propuso a su homólogo Donald Trump un plan para paliar dichos precios, que incluye una resolución del Consejo de Seguridad de la ONU para garantizar la libre navegación por el estrecho de Hormuz, así como una estrategia de protección para las instalaciones petroleras en el Mar Rojo. Macron también pidió a la Comisión Europea flexibilizar ciertas medidas para reforzar las capacidades de importación y producción a corto plazo de combustibles y gas. Esto permitiría, según Macron, ganar de un 5 a un 20% en la producción.
2: Y junto a estas reuniones bilaterales también habrá varios eventos diplomáticos, como la firma este martes del acuerdo entre Estados Unidos, Dinamarca y Groenlandia sobre la seguridad en la isla Ártica. El texto busca reforzar la seguridad en el Ártico y el Atlántico Norte ante las continuas quejas del presidente estadounidense sobre la presencia militar de Rusia y China en la región. Ubaldo Bravo analizó con Armando Álvarez García, profesor de Derecho Internacional en la Universidad Internacional de La Rioja, hasta dónde puede llegar la capacidad disuasoria de Estados Unidos con este acuerdo.
9: Yo diría que el acuerdo puede ser eficaz como medida defensiva local, protege Groenlandia y reduce la posibilidad de que los adversarios de Occidente ganen influencia militar o económica en la isla, pero no resuelve para nada la rivalidad geopolítica en el Ártico, ¿no? Más bien confirma que esa región se está convirtiendo en un espacio de competencia duradera entre Estados Unidos y sus aliados, Rusia y cada vez más China. Pero Groenlandia es una parte. Si consideramos el todo, pues este acuerdo no podría detener por sí solo los proyectos chinos y rusos en todo el Ártico. En Groenlandia cerrará la puerta, pero en todo el Ártico no. Así que Rusia, en mi opinión, seguirá desarrollando sus capacidades en su propio territorio y China seguirá buscando, creo, oportunidades económicas, científicas y logísticas, especialmente mediante su relación estrecha con Moscú.
2: Abandonamos Nueva York y su Asamblea de la ONU y nos centramos informativamente en las Américas de manera más amplia. En Nicaragua, una treintena de personas se mantienen en situación de desaparición forzada. Nadie conoce su paradero tras ser detenidas por las autoridades. Así lo denunció un panel de expertos en derechos humanos de la ONU. Esta fórmula se ha convertido en una de las principales armas de represión contra la oposición del gobierno autoritario de Daniel Ortega. Paula Estañola habló de ello con Reed Brody, miembro del Grupo de Expertos de las Naciones Unidas para Nicaragua.
10: documentamos 161 casos de desaparición forzada desde 2018 y hoy siguen desaparecidas 29 personas. Pero evidentemente con el miedo que existe en Nicaragua, el temor de hablar y el temor de represalias, seguramente los casos son bastante más importantes. Analizamos también todo el sistema, ¿no? El aumento del uso de la desaparición forzada por parte del gobierno refleja una crueldad no solo hacia las personas desaparecidas, sino también hacia sus familiares que vivan en angustia y incertidumbre, porque la represión es tan grave y el sistema jurídico tan depredador que las familias desgastadas se exponen a nuevos abusos solo por buscar a sus seres queridos.
2: Era Rick Brody, miembro del grupo de expertos de las Naciones Unidas para Nicaragua. Regresamos a Estados Unidos porque también se prepara para la llegada del niño. El estado de California declaró el estado de emergencia para anticipar los efectos de este fenómeno climático natural que podría causar inundaciones severas y tormentas invernales en la costa. Más detalles con Rafael Morán.
11: Con las temperaturas anormalmente altas en el Océano Pacífico, los climatólogos estadounidenses prevén que el fenómeno climático natural, el Niño, alcance una intensidad muy fuerte. Podría incluso romper récords de temperaturas. Uno de los efectos más espectaculares del Niño en California podría ser el aumento del nivel del mar de entre 15 y 30 centímetros a causa de la dilatación de las aguas bajo el efecto del calor, lo que multiplica el riesgo de inundaciones costeras y de erosión. El fenómeno El Niño alcanzará su pico entre octubre y diciembre en California y podría causar también deslizamientos de tierra y peligrosas tormentas invernales. El gobernador del estado, Gavin Newsom, declaró ayer el estado de emergencia para concientizar al público y permitir que las agencias estatales y los gobiernos locales movilicen recursos antes de las tormentas. La ciudad de Newport Beach, por ejemplo, aceleró los trámites para trasladar más de 150 mil metros cúbicos de arena para proteger su zona costera.
2: Y terminamos hablando de deportes. Entrevista exclusiva de Radio France Internacional con el delantero Kylian Mbappé. El jugador del Real Madrid ha hablado de la nueva selección francesa con Zinedine Zidane al frente, de su nuevo entrenador José Mourinho y, por supuesto, de sus aspiraciones para lograr el Balón de Oro. Esto contaba Mbappé a Radio France Internacional.
12: Yo pienso que yo he tenido un gran año individual, porque al final es un premio individual, el Balón de Oro. Yo fui máximo goleador de todas las competiciones importantes. Yo tengo imágenes que la gente se puede recordar y todo. Pero al final no es yo que puedo votar. Yo pienso que yo tengo que dejar la libertad a la gente de votar para quien quiera. Pero claro que para mí pienso que puede ser un buen año.
2: Pueden ver la entrevista completa en formato texto en español, acompañada del vídeo en francés, idioma principal del encuentro, en nuestra página web. Hasta aquí llega esta cita con la información en Radio France Internacional. Pueden seguir escuchándonos en rfimundo.com, informarse en nuestras plataformas digitales y abonarse a nuestro canal de noticias en WhatsApp. Gracias por acompañarnos.
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0: 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El dictado inicia en octubre. 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
1: Un saludo, tiempo para la información en Radio Francia Internacional cuando son las 4 de la tarde en París, las 2 GMT de este martes 22 de septiembre. Nos acompaña Benoît Gutov en el apartado técnico. Comenzamos con este flash informativo.
2: Manu Terradillos.
1: Arranca la edición número 81 de la Asamblea General de las Naciones Unidas, clave para el futuro del organismo. Las guerras en Oriente Medio y Ucrania serán los dos platos fuertes de la cita.
3: Russia's full-scale invasion has subjected a sovereign country to a brutal
1: war. La invasión a escala total de Rusia ha llevado a un país soberano a una guerra brutal y civiles siguen muriendo lejos de la línea del frente, principalmente en Ucrania, decía en su discurso inaugural Antonio Guterres, secretario general de la ONU, quien advirtió además sobre el fantasma de la limpieza étnica en Cisjordania ante la expansión de los asentamientos de los colonos israelíes. El futuro de la ONU también será otro de los temas, por un lado por la sucesión del propio Guterres, que abandonará el cargo en breve, pero sobre todo por la falta de financiación de la entidad ante las reticencias de Estados Unidos, el principal contribuyente, de mantener su compromiso económico. Precisamente en el conflicto en Oriente Medio, el rey de Arabia Saudí ha calificado a los rebeldes hutíes de Yemen de milicia terrorista. El rey Salmán, poco dado a las declaraciones públicas, acusó a los hutíes, grupo respaldado por Irán, de haber tratado de alcanzar la Meca en uno de sus ataques, asegurando que es una provocación a todos los musulmanes del mundo entero. El grupo rebelde negó haber tomado la Meca como objetivo en sus ofensivas con drones y misiles contra Arabia Saudí. En Nicaragua, una treintena de personas se mantienen en situación de desaparición forzada. Nadie conoce su paradero tras ser detenidas. Así lo denunció un panel de expertos en derechos humanos de la ONU. Esta fórmula se ha convertido en una de las principales armas de represión del gobierno autoritario de Daniel Ortega. Aumenta la tensión en Sudán del Sur. La agencia AFP informa de un importante dispositivo de seguridad desplegado alrededor de Yuba, la capital, mientras se espera que el presidente Salva Kiir disuelva el gobierno antes de las elecciones de diciembre. El jefe de Estado y presumible candidato presidencial promulgó el lunes una ley que le permite estar al frente del país hasta los comicios y se teme que trate de retrasar o anular el voto para perpetuarse en el poder. Y en Turquía, un adolescente protagonizó un tiroteo en una escuela secundaria en Turgutlu, en el oeste del país, dejando heridos a 11 estudiantes. El tirador, menor de edad, fue detenido al igual que sus padres y un abuelo dentro de la investigación sobre el incidente. Según medios locales, el arrestado abrió fuego sin motivo antes de intentar huir. Hasta aquí esta cita con la información en Radio Francia Internacional. Pueden seguir escuchándonos en rfimundo.com e informarse en nuestras plataformas digitales. Gracias por acompañarnos.
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1: Segundo capítulo de una serie de tres sobre la política de expulsiones de migrantes de la administración Trump en el marco de la mega investigación periodística coordinada por Forbidden Stories. Y en RFI pusimos la lupa sobre los arrestos en Estados Unidos y el envío a las prisiones de El Salvador, un tríptico en el que Angélica Pérez nos lleva a los dos países. Hoy, el episodio sobre el viacrucis de la gente que no logra saber dónde están sus familiares arrestados en Estados Unidos y deportados, disponible igualmente en rfimundo.com.
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6: ...14 de mayo de 2026... Ciudad de San Miguel, El Salvador.
7: En ningún momento a él le dijeron que él venía a una cárcel acá.
6: Glenda, hermana de Elmer Concepción Romero.
7: En marzo del 2025 a él le informaron que el 21 iba a pasar ya a manos de migración para que fuera retornado a su país. Habló conmigo la segunda semana de marzo. Quizás voy a ir llegando, me dijo, a El Salvador como a principios de abril. Él se despidió de su compañero que estaba con ellos allá y les dijo, voy feliz porque voy para donde mi familia. Nosotros esperándolo.
6: La familia de Elmer en El Salvador sigue esperando, año y medio después de que se despidiera de los otros inmigrantes en situación irregular presos en el centro de detención de California. 15 de mayo de 2026, municipio de San Rafael Cedros, El Salvador.
8: Hola. Gerber, aquí te van a hacer unas preguntas sobre la detención de Kevin.
9: Ok, está bien.
6: Kevin Rolando Barrera, el hermano de Karen, se comunicó con su amigo y jefe en Estados Unidos desde el centro de inmigrantes de ICE en Texas, donde se encontraba prisionero por no tener sus documentos en regla.
9: Estábamos hablando a las 2, 3 de la tarde hora en Nueva Jersey. Ahí viene el deportador, me dijo, le voy a preguntar, porque yo le dije, dice el abogado que me traes un request, le dije que si te lo conceden de ver el juez, ya el abogado tomaba el caso, que estaba difícil porque él ya tenía dos entradas.
8: O sea, dos deportaciones.
9: Sí, dos deportaciones, exacto. Voy a hablar con él, me dijo, con el oficial. Él me quedó de llamarme, me dijo, ya te llamo para atrás y ya nunca me volví a llamar.
8: La última vez que ya pudimos verificar si estaba en sistema fue el 13, viernes 13 caía. ¿Te recuerdas?
9: El 13 de marzo.
8: Ajá, ¿te recuerdas de que ya no aparecía ese día en el sistema?
9: Ok.
6: Uh-huh. Elmer y Kevin hacen parte de los 11 salvadoreños cuyos nombres se han logrado identificar de un total de 36 que llegaron en aviones militares junto a 252 venezolanos deportados desde Estados Unidos entre marzo y abril de 2025, todos señalados por los dos gobiernos de ser criminales peligrosos.
10: La mayoría de estas personas pudieron comunicarse con su familia uno o dos días antes y les informaron que los oficiales de ICE les habían dicho que los iban a deportar.
6: Natalie Cotriño, investigadora principal en Human Rights Watch.
10: A diferencia de los venezolanos, a los salvadoreños les dijeron que los iban a deportar a El Salvador. Entonces ellos llamaron a sus familias, les dijeron, es posible que en uno o dos días nos deporten, nos manden de vuelta para El Salvador. Por favor, avísenle a fulanito, a mi tía, etcétera, que me vaya a recoger. Y esa es la última información que tienen las familias, porque cuando estas personas llegan a El Salvador, después de eso no volvieron a comunicarse con sus familiares. Sabemos que están detenidas en régimen de incomunicación y es por esto que los familiares se trasladan a los centros carcelarios a buscarlos.
7: Nos decían de que él no había ingresado al país porque no había registro.
6: Glenda empezó la búsqueda de su hermano Kevin el 31 de marzo de 2025 tras reconocerlo en el video oficial sobre la llegada al país de 17 supuestos pandilleros de la Mara Salvatrucha S-13 y su traslado a la faraónica prisión del Secote, emblema de la propaganda de seguridad del gobierno.
7: Fuimos a la fiscalía para ver si ellos tenían conocimiento el por qué él había venido en esa situación y nos dijeron de que no. De hecho, tenemos constancias que la fiscalía nos ha dado, donde claramente dice que él no tiene ni expedientes archivados ni tampoco tiene.
6: Sin conocerse, Glenda y Karen visitaban cada institución buscando a sus hermanos, ritual contra la desesperanza.
8: La primera búsqueda que yo la hice fue en casa del inmigrante y estuve durante un mes preguntando las fechas que venían los retornos, que eran miércoles y viernes, y pues ellos no confirmaban que mi hermano venía en esos vuelos.
7: Fuimos a migración y no.
8: Me comuniqué con Relaciones Exteriores, no me dio respuesta. Yo llamé a la Embajada de Estados Unidos, pero no hallaron respuestas. Puse la denuncia de desaparición de mi hermano. Fui pues a la Procuraduría Penal de Cuscatlán y no aparecía ningún informe que él estuviera detenido.
7: Pusimos una denuncia por desaparición. Un abogado interpuso el recurso de habeas corpus. Lo aceptaron, ¿verdad? Pero luego pedían pruebas de que realmente estaba aquí. Pero ¿cómo nosotros podemos probar si no tenemos ninguna respuesta de las instituciones que nos digan si él entró en tal vuelo y está por esto y por esto?
8: Ya cuando confirmamos bien fecha fue cuando la procuradora me dijo que había sido deportado el 15 de marzo junto con los venezolanos.
7: Luego hicimos una petición a centros penales para que nos informaran dónde él realmente estaba, porque la única información que nosotros teníamos era de que ellos habían sido trasladados directamente al SECO. Que nos dijeran el por qué y si realmente estaba ahí, pero centros penales no nos dio ninguna información.
8: Yo siempre me quedé con la duda porque no vi su nombre en un listado, nada, y no me quedé ahí.
7: Y me dijeron a mí que fuera y preguntara en el penal de Santa Ana, en la granja que le llaman. Yo llego y me dicen no, él no está. Y luego me dijeron sí, aquí está.
8: Dije yo, bueno, si él fue enviado al SECOP junto con los venezolanos, tiene que estar ahí en el SECOP. Entonces yo voy a pedir información y pues la custodia me dijo que no. Y hasta la fecha no existe él en ningún registro, no existe en centros penales. Es como que no existiera.
6: Como si no existiera, ni en Estados Unidos, ni en El Salvador.
11: La práctica que ha establecido el gobierno Trump es sacarlos de la base de datos de ICE.
6: Juanita Guevertus, directora para las Américas de Human Rights Watch.
11: Perfectamente Estados Unidos, si quisiera realmente cumplir con su deber de informar sobre cuál es el paradero de esa persona, que es un deber fundamental de la Convención de Desaparición Forzada, pues lo que tendría que hacer es decir, al menos trasladados a El Salvador, trasladados a X país. Simplemente lo que sale en el ICE Locator es, esta persona no está bajo custodia Estados Unidos y ya nadie puede saber dónde está. Y luego del otro lado, en el caso salvadoreño, Salvador, en el marco del régimen de excepción, niega toda información de acceso sobre personas privadas de la libertad, con lo cual uno no sabe si están o no están privadas de la libertad. Y la incomunicación consiste, que esto es una cosa bien particular del régimen de excepción, en que las personas privadas de la libertad no pueden tener contacto alguno con el exterior. No pueden hablar con abogados, no pueden hablar con sus seres queridos. Y al mismo tiempo, al no proveer información de dónde se les detiene, en la práctica lo que eso genera es que las personas son puestas por fuera de la protección de la ley, que es la definición técnica de desaparecer forzadamente a una persona.
6: Estados Unidos y El Salvador alcanzaron un acuerdo secreto bajo el régimen de excepción. El 4 de febrero de 2025 fue anunciado con lujo de adjetivos y nada de detalles por el secretario de Estado Marco Rubio y el presidente salvadoreño Nayib Bukele.
12: Estamos finalizando, creo que lo va a anunciar el secretario, un acuerdo que es mucho más, es un acuerdo muchísimo mayor, que no tiene precedentes, creo yo, en la historia de las relaciones, no solo de Estados Unidos con El Salvador, sino creo que con América Latina.
6: El contrato entre Bukele y Rubio transformaba al Centro de Confinamiento del Terrorismo, CECOT, símbolo de la guerra contra las pandillas del mandatario salvadoreño, en herramienta de la política migratoria de su par Donald Trump. En julio de 2025, tras meses de hermetismo, un intercambio diplomático reveló que los migrantes, incluso solicitantes de asilo, transferidos por Estados Unidos de manera forzada a El Salvador, deberían pasar un año en las prisiones salvadoreñas.
10: No lo han querido divulgar, no lo conocemos.
6: Natalie Cotriño, investigadora senior de Human Rights Watch.
10: Supimos de la existencia oficial de ese contrato simplemente por un documento que se filtró de la administración Trump, adjunto como evidencia en la demanda de GGG versus Trump. Y ahí es donde se hace referencia a el valor que se pagó en el marco de ese contrato para el traslado y posterior detención de los salvadoreños.
6: Los procesos judiciales sacaron a la luz que en marzo de 2025 el gobierno de Estados Unidos transfirió fondos a El Salvador para el encarcelamiento de migrantes deportados a la cárcel del CECOT. La concesión de estos fondos estaba sujeta a la prohibición de que El Salvador ayudara a los solicitantes de asilo a acceder a recursos o asistencia jurídica.
11: Tenemos la declaración judicial en la que hacen referencia a ese acuerdo.
6: Juanita Gobertos, de Human Rights Watch.
11: Lo que en Estados Unidos se llama un grant letter, que fue entregado.
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¡Qué explosión de alegría! ¡Qué belleza! De verdad, muy agradecido que me inviten a ser parte de esta noche tan especial.

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0: 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Ahora se llega a la cima, bajando por la sierra. La tierra ya no gira, tú giras por la tierra. En la guerra se dan besos, ya no se pelean hoy. Las gallinas mugen y las vacas cacarean. Las lombrices y los peces pescan los anzuelos. Se vuela por el mar y se navega por el cielo. Crecen flores en la arena, cae lluvia en el desierto. Ahora los sueños son reales porque se sueña despierto.
1: Y ese sueño es seguro y así se reproduce. Y la inocencia por fin no se esconde de las luces.
0: La escasez de comida se vuelve deliciosa porque tenemos la barriga llena de mariposas.
1: La galaxia revela su comarca escondida y en la tierra parece que comienza la vida.

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